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1: En Radio La Mega, 7 y 16 minutos.

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3: Radio La Mega. 7:34 minutos.

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1: Radio Las Mega, 7:43.

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0: 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Radio La Mega, 7:56.

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3: La Mega Radio, 8:28.

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1: La Mega Radio, 8 y 42 minutos. 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

0: En la Mega Radio, 8:46.
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1: En Radio La Mega, 9:14.

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1: Radio La Mega, 9:41.

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En Radio La Mega, 9:59.

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1: En la Mega Radio, 10 y 14 minutos.

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1: La Mega Radio, 10:42.

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en Radio La Mega, 11 y 50 minutos. 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

0: en Radio La Mega, una con un minuto.
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1: Qué problema zorra la avispa, ¿no?

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1: En la Mega Radio, 3:17.

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1: La Mega Radio, 3:43.

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1: Y amigas, en estos instantes, aquí están los integrantes de esta orquesta, rebosante de alegría y ponen un éxito tremendo, rotundo, brejando agua y arroyo.

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0: 20 minutos.
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4:21, 4:21, señoras y señores, buenos días. Bienvenidos al programa de Dulce Amanecer hoy en esta mañana importantísimo, jueves 2 de julio del año 2026. Una vez más aquí en la cabina central de la radio para compartir los momentos de alegría hoy en esta mañana, ¿no? Claro. Mis amigos en el centro San José de Sisa, como siempre recordando a todos, cada uno de ustedes, siempre en los distritos y en los centros poblados y caseríos. Empieza a caer una llovizna totalmente, ¿no? Desde las 4:00 de la mañana, ¿no? Bueno, es una bendición para las plantas, incluso también para las personas, ¿no? Claro, muchísima calor. La carretera, ¿eh? Mucho polvadera por ahí, ¿eh? Pero ya le sentó ella, ya le ha asentado, ¿no? Claro. Bueno, son las 4:22, continuamos.

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4:32, 4 de la mañana, 32 minutitos, señoras y señores. Ajá, que me imagino que ya están con la señal de radio La Mega desde las 4 en punto de la mañana. Estamos a servicio para todo, cada uno de ustedes, amigos oyentes, ¿no? Continúa la lluvia. Ajá. Claro, indicándoles a todos mis amigos agricultores, hay que mirar el tiempo para salir. Ajá, de repente por ahí tiene su decidido para su labranza hoy en este día. Ajá, claro, haciendo recordar a todos, cada uno de ustedes, ¿no? Después que no que vengan percances, de repente con dolor de cuerpo, regreso por ahí, ¿no? Hay que mirarlo primero, ¿no? El tiempo está que llueve, ¿no? Claro. 4:33, 4 de la mañana, 33 minutos, señoras y señores. 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Mis amigos, el Centro San José de Sisa, ¿cómo están? Buenos días, bienvenidos al programa El Dulce Amanecer en esta mañana jueves, ¿no? Claro, jueves, antesala, fin de semana, ¿no? Claro, ahí estamos y acercándonos también que va a ser fin de semana, ¿no? Claro, por ahí nuestros amigos en los distritos y en los centros poblados, como siempre recordando a todos, cada uno de ellos. Por supuesto también aquí en San José de Sisa, ahí están nuestros amigos, ajá, nuestros amigos transportistas desde tempranas horas ya saliendo, preparándose, esperando a los pasajeros por ahí para salir hacia la ciudad de Palmeras Tarapoto. De igual manera también nuestros amigos de los centros comerciales. Ajá, ya está ahora despiertos ellos, como siempre, ¿eh? Ellos ya decididos salir al puesto del negocio, ¿no? 7:30, 8 de la mañana, y ya está los propietarios por ahí en el puesto de los negocios. Los clientes a veces vienen desde tempranas horas, ¿no? Claro. Ahí están los servicios para todos, cada uno de ustedes. También en el mercado, por ahí están los puestos, como siempre ya. Ajá. En los puestos de venta de comidas, por supuesto, preparando ese café. Y también en los puestos de las fuerías, ¿no? Estoy en el interior del mercado, gracias a todos, cada uno de ellos, ¿no? Cuatro de la mañana, 36 minutos, 4:36 minutos.

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0: 4:52, 4 de la mañana, 52 minutos, señoras y señores. 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Atención a todos mis amigos de Nauta, Bajo y Alto Zelandia, los amigos también del distrito de Agua Blanca y mucho más. Nuestros amigos también de Nuevo Arica, la gente linda también de Misquillaco, ¿no? Traen rápidamente su producto porque el precio del cacao está que suspende, ¿no? Claro, arriba el precio de todos los cacaoteros. Aprovecha, ¿eh? Claro. 4 de la mañana, 53 minutos, 4 de la mañana, 53 minutitos, señoras y señores. Así de esta manera nosotros presentando los grandes éxitos musicales a través de los 94.9, lo mejor de todo. Mis amigos, en los sectores, gracias a todos, cada uno de ellos. 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Quedas invitado a dirigirse todo esto, ¿no? Claro. 4 de la mañana, 55 minutos, 4:55. Vamos a una pausa comercial y retornamos.
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5:17 de la mañana, 17 minutos. La hora es lo más importante en todo el territorio nacional peruano. Así, de esta manera, saludando también a todos mis amigos de aquí del populoso banda de Pichuaya. Diariamente, yo con la señal de Radio La Mega, siempre acompañado del programa de Dulce Amanecer. Claro, incluso nunca se detiene porque el programa de lunes a sábado, siempre, ¿no? Presentando los éxitos musicales, ajá, a todo cada uno de ustedes, a mis amigos de Caserío 20 de Mayo, a los amigos de Barrio del Sol también, por supuesto, mis amigos del Partido Alto y también la gente de Tangaranda, mis amigos oyentes también de Maray y mucho más. Nuestros amigos del sector Leticia, un saludo por ahí para toda esa linda gente. De igual manera también nuestros amigos en Alto Pichuaya. Ajá, por ahí está la sintonía preferida del programa. 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Panchito Bamán Fuebre, como siempre, ¿qué les espera con los brazos abiertos, no? 5 de la mañana, 19 minutos, 5:19. Vamos con más música. Ahora viene Agua Bella, Si no te hubiera sido, ¿no? ¿Ah? Claro, dice esta bonita canción de Agua Bella, presentando a todos cada uno de ustedes.

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5 de la mañana, 33 minutos, 5:33. Nos vamos hasta las 6 de la mañana presentando los grandes éxitos a través de los 94.9, lo mejor de todo. 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Claro. ¿Cuándo son las 5 de la mañana? 5 de la mañana, 35 minutos. 5 de la mañana, 35 minutos. Rápidamente presentamos este gran éxito musical de Dilber Aguilar.

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Y seguimos con más sabor y alegría a través del 94.9, lo mejor de todo, ya que usted está en sintonía preferido del programa hoy en esta mañana. Ajá, qué bien, ¿no? Siempre con la buena música, presentando a todos, cada uno de ustedes, a mis amigos en Centro Poblado de Nauta, también a mis amigos de Centro Poblado Santa Cruz, Miraflores y Centroamérica, ¿no? Mis amigos de Oaxaca y Chichibi, muchos saludos por ahí para todos, cada uno de ustedes. De igual manera también a nuestros amigos en Santa Marta, por ahí, la señal de Radio La Mega 94.9, lo mejor de todos. Rápidamente presentamos este gran éxito cuando son las 5 de la mañana, 45 minutos, 5:45.

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0: dedico este huayno, ya que soy serrana, y con orgullo canto para todos los huancaínos y pucarinas por si acaso, como serrana que soy. Así, Julio Rosales, ¡qué bonito!
1: Así, Hans Bauer.

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0: Gracias.
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1: En Radio La Mega, 6 y 45 minutos.
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0: en la Mega Radio, 8:22.
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0: Hola, hola, ¿qué tal, amigos? ¿Cómo están? Bienvenidos y bienvenidas al programa El Mega Vacilón de las Mañanas. Una vez más estamos el día de hoy. Estamos ya jueves, ¿no? Jueves 2 de julio del año 2026. Un día más en programa, un día más con ustedes, un día más en cabina. Gracias a Dios, como siempre, en primer lugar, por la vida, por la salud. Gracias a nuestro gerente general de la radio, a nuestros amigos patrocinadores y a todos y cada uno de ustedes por la amable, cordial y espectacular sintonía. Nos quedamos hasta las 12. El que tiene el gusto de saludarte es Eduardo Tapujima, el que te habla con rima y no te lastima, ya tú lo conoces. Entonces, ya aquí estamos en el Mega Vacilón de las Mañanas por la 94.9 de la FM.
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qué bonito recuerdo con esta canción de Sebastián Yatra. El señor Juan Magán. El señor Cali, el Dande. Tremendo tema. Y la canción se llama Por Fin Te Encontré. Saludos para todos los chicos enamorados con este tema. Cuánto recuerdo con esta bonita melodía musical. Y lo escuchamos a través de Radio La Mega 94.9. Buenos días, buenos días, buenos días, público maravilloso. A ustedes que se están conectando a nuestra señal. Quédense con nosotros porque somos La Mega, tu favorita. La radio que siempre cautiva a los corazones deseosos de lo mejor, deseosos de lo bueno. Somos tu radio, la favorita tuya, papi. Ya puedes ponerte en contacto conmigo, señorita. Oye, jovencito, un guambrillo, un guambrillita. Ya puedes ponerte en contacto al 962-34-59-41. 962-34-59-41, ¿ok? Demasiado rápido. Despacito, como te gusta, a ver. Despacito, como te encanta. 962-34-59-41. Esa es la línea del entretenimiento, la línea de la felicidad, la línea de tus alegrías, la línea de la paz mental. ¿Ah? Claro, la línea de la solución. Hay muchas cosas que puedes solucionar. Problemas con tu novio, problemas con tu pareja, con tu esposo, con tu esposa. Problemas hasta con la digestión, yo entendía. Claro. Con nuestra línea puedes solucionar todo tipo de problemas. Nada más tienes que tener guardado en tu contacto Mi Papi Edward, nada más y punto. Receta perfecta, bebé. Siempre y cuando sean una... A ver. Siempre y cuando... ¿Ah? Escucha, pues. Siempre y cuando seas una nena, porque... Si eres del gremio y me vas a querer poner como tu papi, olvídate, mano. Mejor no lo hagas. No. Yo también quiero que seas mi papi. No, olvídate, mano. ¿Qué pasa? No. Tú no, ¿ah? Ya lo sabes. 962-345941. Sabemos que tenemos todo tipo de público, ¿no? Nuestro respeto y reconocimiento hacia todos y cada uno de ustedes. Gracias, de verdad, muchas gracias por escucharnos. Gracias por apreciar el talento Cicino. Gracias por amar el talento doradino. Claro. Mientras tanto, a otros no les gusta el talento local, a algunos les fascina. Y en cuanto a las babies, también son igualitos. Mientras tanto, otras no les gusta el talento local. Mientras y otras dicen, ¡ay! Lo quedaría por tenerte aquí a mi lado, bebé. Ah, claro. Que... 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Como siempre, para tenerte con esa amabilidad y cordialidad que tú te mereces. Aquí está la canción de Internacional Yuyimahuas. Esto se llama... Rabito de chancha, dice que no es chancho, este es chancha, dice. Eso es un chancho hembra. La pregunta es, ¿por qué le han puesto rabito de chancha? Una coloquialidad musical, ¿sí o no? Claro. Es que a veces no siempre hay que ser formal. Dice que de vez en cuando en la vida hay que ser chistoso, primo. Claro. Si no, ¿cómo tú crees que funciona la vaina? Así tiene que ser.

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Son las 10 de la mañana con 7 minutos. 10:07. Por acá me están pidiendo una canción de Distinto Deseo, Volveré. Vamos a ubicar esta canción, hace rato que no la escucho, mano, esta música. Ya creo ha desaparecido, ya creo se ha perdido, ya, mano. Ya no creo ella. No, porque dice que las canciones también, si es que no le toca, se escapa, ¿no? Porque se aburre, me tira, estar ahí todo. Y ¿sabes qué dicen, primo? Como nadie me quiere, ¿qué yo pues hago aquí? Voy a mejorar la otra radio, dicen, primo, ¿cierto? Vamos a buscar si todavía le tenemos esa canción, y si no lo encontramos, vamos a tratar de pedirle que nos devuelvan. 962-3459-41. Contáctate con nosotros hasta las 12. Presentando el Mega Vacilón, Edward, en el 94.9. Aquí en la FM, la Mega, 10 y 8 minutos. Sí. Esto es. Una viejaza, pero buenísima.

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1: 10:16 de la mañana.

0: tremendo tema. Es uno de los clásicos del reggaetón, a cargo de Yomo, el señor Héctor el Fader. Bueno, ex Héctor el Fader. Actualmente es el pastor Héctor Delgado. ¿Sí? Y en cuanto al pastor Héctor Delgado, bueno, vamos a escuchar esto ya, después vamos a continuar.
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0: Y bueno, ñaño, y bueno, ¿qué es lo que dijo el señor Héctor Delgado, el actual pastor Héctor Delgado? ¿Qué dijo? Cuando alguna vez le preguntaron, hermano, acerca de la música o cómo se debería, porque es cristiano, ¿no? Por algo es el pastor Héctor Delgado. Acerca de lo que le preguntaron, pastor, le dijeron, pastor, ¿cómo tú crees que se debe alabar a Dios correctamente? Porque hay muchos cantantes de música urbana, por ejemplo, Redimidos, Alex Zurdo, Funky y otros cantantes que cantan reggaetón, ¿no? Y ¿sabe qué dijo el señor? Dijo que no es lo correcto alabar así. Ahora muchos dirán, pero ¿quién eres tú para decir eso? ¿O quién es ese señor para decir eso? Si al Señor se le puede alabar de diferentes maneras, si así de esta manera se puede cantar la juventud, si nosotros en nuestra iglesia cantamos eso. Bueno, pueden haber muchas versiones, pero si soy sincero, hermano, si soy sincero, a mi parecer, en mi humilde opinión, yo puedo decir que el Señor tiene razón. Sí, sí, tiene razón, tiene razón. Puede haber músicas reggaetón, como dicen, reggaetón cristiano, como dicen, ¿no? Supuestamente, pero no es cristiano. No es cristiano. ¿Por qué te digo? Porque ¿quién inventó la música reggaetón? ¿O para qué se inventó la música reggaetón? Tiene su origen. ¿O para qué se inventó la música rap? Tiene su origen. No, pero a mí no me importa, yo lo hago nuevo. Con tal que yo cambio la letra y alabo a Dios con eso. Pff, mira tú.
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0: Mira tú. Pero siempre va a haber un pero, ¿no? Va a haber un pero. Por ahí la gente dice, ¿acaso tú fuiste creado santo o en pecado? ¿En pecado sí o no? Ahora, ¿qué pasó? ¿Dios te redimió? Sí, sí, me redimió. Y lo mismo pasa con la música. Es más, no tiene ni sentido. ¿Por qué? Porque la música de nada sirve. Simplemente es música y ya. Ese es sus argumentos de las personas que hablan así. ¡Qué once! Pero, ¿qué pasaría si a mí me preguntaran, mano, ¿es correcto alabar a Dios con este tipo de alabanzas? Con, por ejemplo, reggaetón cristiano, salsa cristiana, merengue, bachata, cosas que se cantan en la música. Hoy en día, trap cristiano. Imagínate, estos géneros antes mencionados en el mundo secular más se refieren a desamor, a cosas calientes, a infidelidad, a tener amante. Ahora, si alguien aparece y le cambia eso, dembow, ahí está dembow cristiano también. Por ahí alguien dice, si yo escucho esa música, y si yo salí del mundo, esta música automáticamente me va a hacer retroceder al pasado y voy a querer volver. Eso sí o no. ¡Wow! Si en mi humilde opinión, ahora sí mi opinión ya. Ahora sí mi opinión. Si me preguntan a mí, ¿esto es de Dios? En realidad, Dios es el dueño de todo. Pero el otro también, el otro majadero, también es un, ¿ah? Es un capo, ¿ah? Olvídate. Sí, también es un capo. Tiene sus cosas. Y que crea para él. Y, o sea, no vas a querer, pues, hacer las cosas del otro a que sean las cosas de Dios. ¿Me entiendes, no? Yo digo, el reggaetón cristiano, el trap cristiano y todos los géneros seculares antes mencionados no son malos de escuchar. Se puede escuchar, sí. ¿Por qué? Porque no te dañan la mente, porque no te corrompen la mente. Te hablan de cosas positivas, te hablan de cosas legales, te hablan de cosas que edifican, entre comillas. Sí, edifican algo, ¿no? Edifican algo. Pero ¿cuál es el problema? El problema ya está en meterle a una iglesia, ¿no? Por ejemplo, yo no voy a meter a una iglesia. ¿No? Mejor me voy a la discoteca si quiero hacer esa vaina, mano. Yo creo que escuchar en sí no tiene nada de malo. Y a Dios tampoco le molesta que escuches. Pero ya otra cosa es ya, mano, en el mundo hay todo tipo de gente. Hay iglesias que son raras, ¿no? Hay iglesias donde hay cerveza cristiana. Mano, yo me quedo admirado completamente por las aberraciones que hoy en día la humanidad comete, ¿no? Pero bueno, así está hoy en día la humanidad. Vuelvo y repito, la música no tiene nada de malo, no tiene nada de malo, pero bueno, la gente escucha ese tipo de géneros musicales. Vamos a ir con música, mi querido señorcito lindo. Vamos a ir con más temas musicales aquí en la 94.9. ¿Ah? Vamos a ir con más éxitos aquí en tu favorita, La Mega, la radio que te activa siempre lo mejor de todo. 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

recuerdazo con esta canción de Los Invasores del Progreso. Un recuerdo tremendo, un recuerdo chévere. Hablando de la Marquesita, tremenda cantante, ¿no? Oye, ¿te imaginas esa Marquesita joven, hermano? En ese momento, ¿no? Estaba con ese viejo, imagínate. Estaba con ese abuelito en ese momento. Actualmente se supone que el tío ya no está. Pero ya no está, pues, obviamente. Actualmente solo está Shanti Junior, nada más. Bueno, la realidad es que Santiago es Santi, ¿no? Pero como su selvático, pues Shanti, pues sí o no. Shanti y su grupo, Los Invasores del Progreso. Se murió el viejo, dejando a la viuda, y se quedó el joven, Shanti Junior. Pero hermano, actualmente ya como que se olvidó la agrupación Invasores del Progreso, como que ya no tanto se recuerda, ¿sí o no? ¿Por qué? Como que ya pasó de moda, ni siquiera hacen música nueva ya. ¿Qué pasó? ¿Qué ocurrió? ¿Qué sucedió? ¿Por qué ya no lanzan nuevos temas musicales? ¿Ah? Nuevos temas musicales. Se olvidaron, pues se olvidaron. Capaz ya no hay más inspiración, o qué sé yo. Ya no sienten que van a tener la pegada como lo ha tenido el señor Shanti y sus Invasores de Progreso. Esta canción se llama Corazón Mañoso. Sí, de Progreso, mano. ¿Te acuerdas que en sus inicios esta agrupación venía por acá, por la zona, sí o no? Venía, según lo que cuentan los abuelitos. Pucha, Los Invasores, los que venían. Siempre que había fiesta venían acá. Supongo que en ese momento cobraban pues 100 soles por concierto, barato, ¿sí o no? Ya después, cuando fueron creciendo como agrupación, se fueron implementando más, fueron profesionalizando, se les querían traer, ya no querían venir ya. Es que los cobraban ya bien caro, disprimo. Imagínate, ¿cuánto ya les cobraban? No se sabe. Pero cuando los mismos empresarios que le traían en sus inicios le querían traer de vuelta, decían, no, ya no, ya a nuestra agrupación ha crecido, tanto queremos, si es que tienen el deseo de llevarnos, pagan. Y si no, ándese a la T. Imagínate, pero solo ya quedan recuerdos, nada más, sí o no, solo quedan recuerdos, pero lamentablemente de los recuerdos no se puede vivir, ¿verdad? ¿Sí o no? El pasado es pisado, del pasado no se vive, pero ahí están los recuerdos. Entonces, que acabamos de escuchar, esta canción se llama Corazón Mañoso, por si te gusta, por si te fascina. Ay, una chica me dijo un día, y yo estoy de acuerdo también, siempre y cuando que escuches esa música me hace acordar a un Tunche, ¿verdad? Oye, dice que esta canción te da la sensación de cuando estás escuchando, te va a parecer un Tunche. Sí, man.

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1: En La Mega Radio, 10 y 47 minutos.
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0: En la Mega Radio, 10 y 51 minutos.
1: 10 y 51 minutos. A esa gente que nos escucha en diferentes lugares, un saludo cordial. A esa gente maravillosa que nos escucha en el trabajo, saludo especial también. A esas secretarias, un saludo especial. A esos amigos que nos escuchan en los centros comerciales, un saludo cordial. A usted, señor, señora, que nos está escuchando en este momento en su casita y que viene haciendo los quehaceres del hogar, también vaya el saludo cordial para vos. ¡Claro! ¿Qué más? A esa gente que está durmiendo, levántense, abre a la ganote. No, levántense ya. Ya va a ser tarde, mano. ¿Qué vas a comer? ¿Qué va? ¿Ah? Lo peor de todo es que quieren comer. Todavía dice, como siempre digo, no nos metemos con las personas que quisieren hacer algo, pero no pueden porque no tienen la capacidad. Y Dios quiso así. ¿Sabe Dios por qué lo hizo? Hacemos joda con la gente que sí puede, porque tiene los recursos suficientes, energía, capacidad y todo lo demás. El tema es que son perezosos, haraganazos, no les gusta así ni miércoles. Les gusta solo ganar plata, nada más. Y desde ya a su papá, cuando, bueno, pues ya viene julio, agosto, le dicen, papi, más vale que me compre mi celular iPhone, ¿eh? Más vale, ¿ah? ¿Eh? Yo buscaré mi celular iPhone. Y todo, está bien, vas a comprar. Pero tienes que ayudar, pues ir a la chacra, que cocha cacao. Sí, papi, ya va a ser, te voy a ayudar. Yo tengo pereza. Ya, pues, vas a comprar. Y le compra todo este. ¿Ah? Y lo mismo pasa con la Wambra, para que no piensen que nos estamos midiendo solamente con los hombres. Y bueno, tiene su celular. ¿De cuándo lo costó su celular? Android, 1500 soles. ¿Pero qué dice? Mami, quiero un iPhone 14. Papi, cómprame mi iPhone 14. Mira, en diciembre voy a tener 19 años. Y me tienes que comprar, pues. Quiero un celular nuevo. Ya como que eso no vale, ¿eh? Se hace lento, se lentea. ¡Pola! No sabe hacer nada. No le gusta ayudar a su mamá. Y quiere todavía este... Imagina. Como decía mi abuelita. ¡Qué sinvergüenza! Hay que ayudar a hacer algo a los padres, primos, ñañitos. ¿Ah? Guambras. Benditas de guambras, caramba. Tienen que ayudar a hacer algo a sus papás. No estén pensando solo en tener novio. Si no saben hacer nada en su casa, imagínate, tienen novio, ¿qué miércoles van a hacer? ¿Ah? No, pues, mano, hay que hacer algo en casa. No solo se trata de celular todo el tiempo. La pregunta del siglo, ahora mismo yo hago, estar en el celular a toda hora, en todo tiempo, en todo momento, no pues les debe dar estrés, primo. No pues les debe dar dolor de cabeza, ya digo yo. Es una pregunta que yo hago. ¿Ah? No te molestes, no me estoy molestando, estoy preguntando, mano. ¿Ah? Otra pregunta. ¿Por qué tú crees que hay tantos jóvenes que hoy en día tienen ataques de depresión? Mini depresión, semi depresión. La depresión compleja ya es cuando necesitas ayuda sí o sí, te sientes mal, absolutamente mal, no quieres hacer nada. Se te quitaron las ganas de vivir, ¿eh? Mano, complicado. Esa es depresión ya... depresión fuerte, que ya necesitas tomar precaución en el caso. Pero una mini depresión, una semi depresión o un inicio de depresión es cuando tú, por ejemplo, estás en tu casa

0: hijos desde muy pequeño, cuando ya los hijos dominaron a los papás y quieren los hijos estar en todo momento en el celular y los papás trabajando, la mamá haciendo sus quehaceres y la hombra del muchacho en el teléfono. ¡Qué pena, primo! ¡Qué pena, la verdad! ¿Sí? A veces yo tengo ganas de llorar, a veces lloro cuando siento este tipo de casos, primo. Y yo digo, ¿qué será de mi vida algún día? Digo yo, Dios mío. ¿Será que también voy a ser como uno más de esos papás que no dicen nada? ¿O será que seré un papá correcto? ¿Qué será, tiñaño? Yo pienso que voy a ser un papá correcto. ¿Sí? No, de verdad. Ahora, me da pena. Yo digo, no quisiera que esto suceda conmigo. Tanto ya hemos llegado muy lejos hasta el punto de no obedecer a los papás. Ay, ay, ay, Dios mío, quiero llorar de vuelta ahorita. Bueno, ahora busquen.
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0: Ay, no. Rurusha. Llámala a Rochamba. Qué creatividad tan chévere, ¿no? Muy pronto vamos a tratar de conversar con la Shushupi un día, mano. Vamos a hacer las gestiones. Hace tiempo no conversamos con un artista ya. Vamos a conversar con uno de los TikTokers más conocidos de la región San Martín. Específicamente de Parinari. Es un sitio muy raro, pero bueno. Así que por ahí vive este. La Shushupi Internacional. Con sus personajes creativos. La Rurusha. La Rochamba. ¿Qué más es? Y la Bebella.
1: Chévere.
0: Da risa este contenido. Realmente vamos a tratar de conversar un día con este hombre, ¿no? Claro, tiene su mujer. Bendito. Y con la Limer Fashion, no, es que la Limer Fashion no quiere dar entrevista, ¿no? Dice no. Los que quieren entrevista, que vengan a mi peluquería. Y lo que te exprimo. No te por escrito, Conver. Oye, Limer Fashion, ¿qué tal si una entrevista para la radio? Ah, sí, lo que me ha dicho, primo. Los que quieren entrevista, que vengan a mi peluquería. Y por ello, mejor muy pronto vamos a hacerle un reportaje a Limer Fashion. Ajá. Si solamente peluquea lo de arriba o también lo de abajo. No, pues, o sea, si también corta la barba del hombre. Un presto barba, la parte del cachete, pues hoy. De repente también cejas, pestañas, esa vaina. Buena, muchacho. Personajes creativos. TikTokers muy reconocidos. Y vaya que tienen seguidores, bien ahí, ¿eh?
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0: ¿Cuántos han llorado con esta canción? ¿Por qué? Porque quizás tienen recuerdos bonitos.
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0: Porque quizás también la chica fue sorprendida por su pareja y algún novio le dedicó esta canción.
1: Es
0: muy bonito, ¿no?
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0: Como cuando te estás casando, alguien te dice estas palabras hermosas.
2: En Radio La Mega, 11 y 24 minutos.
0: Es una canción romántica y se llama La Boda. Bueno, gente, vamos a ir al corte comercial dentro de muy poquito. No se olvide que el fondo está habilitado 962-345-941. 962-345-941, señores, señores. Sí, señor.

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0: en Radio La Mega, 11 y 44 minutos.
1: Once de la mañana y 45 minutos. 11 y 45. Solo faltan 15 minutos para las 12. Atentos a la hora. 11:45. Bueno, señores, estamos en el mes del mundial. Falta poco para lo que va a ser 19 de julio. Hasta el 19 de julio nada más tenemos el mundial 2026, de las cuales ya las selecciones su mayoría están siendo ya pues eliminadas, ¿no? Algunas están volviendo a sus respectivas casas. Por ejemplo, el día de ayer, en un partidazo, la selección de Senegal, demostrando una ingenuidad y una inocencia tremenda de jugar al fútbol, cayó derrotada por 3-2. Imagínate, se dice que los goles no hicieron los que jugaron. Bueno, a ver, Senegal jugó con Bélgica ayer, ¿ok? Senegal, que es del continente africano, versus Bélgica, que es del continente europeo, que tiene figuras como Thibaut Courtois, Kevin De Bruyne y Romelu Lukaku. Bueno, los más conocidos. Después está Tielemans, lo que tú quieras. Los jugadores que juegan en el equipo belga. Y en cuanto al equipo senegalés, ahí está, por ejemplo, Sadio Mané, Kalidou Koulibaly y jugadores como ¿Cómo se llama? Papa Gueye, ¿así no? ¿Así? ¿Pape o Papa? ¿Cómo es? ¿Ah? Pape Gueye, no es Pape Gay, es Pape Gueye. Yo me confundí, pero yo pensaba que es Pape Gay, es Pape Gueye. Y bueno, entonces ayer la selección de Senegal increíblemente cayó derrotada por 3-2, man. Imagínate. Se jugó el partido más largo del mundial el día de ayer. ¿Cuánto tiempo se ha jugado? En el segundo tiempo se jugó algo de 24 minutos, creo. En el segundo tiempo suplementario me refiero, ¿no? 25 o 30 minutos, algo así se ha jugado, ¿no? En el último tiempo suplementario ya, porque después de los 90 minutos se fueron a 15-15. Los primeros 15 minutos normal y los siguientes 15 minutos ya como que la selección de Senegal se fue desesperando y quiso a como de lugar empatar el partido, porque ya la selección de Bélgica iba ganando por un penal tonto, ingenuo. Imagínate. Todavía las selecciones asiáticas, como pasó con Japón, bueno, ayer publiqué en mi Facebook, ante Brasil, demostró una ingenuidad, inocencia tremenda de jugar al fútbol. Senegal mostró lo mismo el día de ayer, con un arquero que no estuvo a la talla, bueno, más allá que tuvo algunas atajadas, pero mano, este arquero no era el arquero titular, ¿no? No era el arquero titular. Quizás con el arquero titular hubiera sido distinto. Edouard Mendy, así se llama el tipo, ¿no? El arquero titular de Senegal. Entonces, 3 para Bélgica y 2 para Senegal. Valga la redundancia, los equipos africanos están demostrando inocencia. Ahora, hoy va a jugar Ghana, por ejemplo. Vamos a ver si Ghana puede ganar otro equipo africano. De no ganar el equipo ganés, solamente quedaría representando al continente africano la selección de Marruecos. De todas estas selecciones de África que hemos mencionado, Ghana, Senegal, el Congo también es parte de África, creo, si no me equivoco, que ayer cayó, compitió, hizo lo que pudo y perdió ante Inglaterra. 2 para Inglaterra, 1 para República Democrática del Congo, 3 para Bélgica, 2 para Ghana. Ajá. Estados Unidos, 2. Y el equipo de Bosnia, 0. Estos son los resultados que se dieron el día de ayer. Ok, salvo Marruecos, que también es de África, pero estos equipos africanos son inocentes todavía, ¿no? No todavía saben jugar al fútbol. No saben, hermano. Marruecos, bueno, Marruecos sí sabe. Marruecos sabe. Y lo más probable es que Marruecos clasifique ante este rival que va a jugar en unos días. Marruecos va a pasar, seguro ya. Marruecos va a clasificar. Me parece que fue ante Canadá, creo, si no me equivoco. Marruecos, hermano, le va a dar una cátedra de fútbol a Canadá, ¿sí? Hoy, ¿qué tenemos? Hoy tenemos, por ejemplo, el partido entre Croacia, si no me equivoco, ante Portugal, ¿no? Croacia-Portugal, ¿no? Y va a jugar también Ghana, ¿ah? Pues hoy tenemos grandes partidos. Hoy tenemos buenos partidos. Ahí está. Austria, España. Pues hombre. Primer clasificado hoy. Un clasificado más. España. Va a clasificar, mano. Sería una catástrofe realmente. Un desastre para el equipo de Luis de la Fuente que no clasifique el equipo de España. Debería clasificar fácil. Debería clasificar el equipo de España. Pues hombre. Mientras tanto, bueno, Portugal versus Croacia. Qué rico partido, ¿eh? Qué rico partido, mano. Pero en esto debería clasificar, sufriendo, debería clasificar Portugal. Debería clasificar Portugal, sufriendo, ¿ya? Sufriendo. Vamos a ver cómo le va al equipo de Luka Modric, que ya está también en su último mundial, de Lukita Modric, el exjugador del Real Madrid. Y después juega Ghana. Vamos a ver si Ghana es capaz de ganar este partido y de clasificar a la siguiente fase de este Mundial Norteamérica 2026. Porque los tres clasificaron, ¿eh? Normalmente los equipos de casa se eliminan rápido, pero ya Estados Unidos clasificó ayer ganando 2-0 al equipo de Bosnia. El equipo de México también ganó 2-0 al equipo de Ecuador, que parecían que no querían jugar, ¿no? Y mientras tanto también Sudáfrica cayó por 1-0 en el último minuto ante el equipo de Canadá. Entonces Canadá, Estados Unidos y México todavía están vivos. Señoras y señores, Estados Unidos que ganó ayer al equipo de ¿cómo se llama? El equipo de Bosnia. ¿Ante quién va a jugar? Ante Bélgica. ¿Quién va a ganar ahí? Ya eso te digo mañana, porque mano, ya no gana el tiempo. El tiempo es oro.
0: En Radio La Mega, 11:51.
1: Ahí en ese partido debería ganar el equipo de ¿quién? No sé, ya lo vamos a analizar. Pero Bélgica viene igualito con Estados Unidos. O sea, Estados Unidos tiene figuras, pero no tanto como Bélgica. Significa que Estados Unidos debería tenerle miedo a Bélgica, pero no. Este Bélgica no da miedo actualmente. No da miedo, mano. Entonces, capaz Estados Unidos puede eliminarle a este Bélgica y puede darse un batacazo también en el Mundial, damas y caballeros. Amigos oyentes, nosotros ya nos despedimos hasta el día de mañana. Dios mediante, Dios me lo guarde, Dios me lo bendiga, Dios me los ilumine. Hasta la próxima. Mañana estaremos como siempre a partir de las 9:00. ¿Ya? A las 9:00 estaremos nuevamente mañana aquí en la 94.9 de Radio La Mega. Fue un gusto haberles acompañado. Eduardo Tapuñima se despide. Una vez más, bendiciones para todos. Chao, hasta luego. Cuídense mucho.

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0: en Radio La Mega, 2:09.
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0: en Radio La Mega, 2 y 16 minutos. Ahora.
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Con 20 minutos, 3 de la tarde con 20 minutos, la hora a nivel nacional. Muy buenas tardes, amigos de la provincia del Dorado. ¿Cómo están, amigos? Bueno, un poquito altos y bajos en el programa, pero bueno, la salud un poco que nos está jugando, nos está dando una buena jugada. Pero ahí estamos un poco recuperándonos, pero estamos ahí, ahí para llegar cada uno de ustedes a sus hogares con lo mejor de la música cumbia, a donde lleguemos con esta señal de los 94.9 de Radio La Mega. Lo mejor de todo. Ajá, así es, así es. Siempre, siempre programando, pensando en cada uno de sus oyentes hinchas de la Radio La Mega. Muy buenas tardes, reiterando el saludo cordial, tomando la posta respectiva para continuar hasta las 6 aproximadamente con los éxitos musicales.

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1: Exactamente, son las 3 de la tarde con 36 minutos. 3 de la tarde con 36 minutos, la hora a nivel nacional. Bueno, bueno, y en San José de Sisa, aunque un poco caluriento, pero sin sola, está un clima sombrío.

0: como para machear, como decía mi abuelita. Pero, como dice, opaco, opaco está el sol. Pero caldea, caldea, hace calor, hace calor. Bueno, tomar nuestra agüita. Es importante rehidratar nuestro cuerpo diariamente. Hay muchos que no toman. Hay que tomar religiosamente siquiera 4 vasos con agua. Eso es lo más saludable que pueda, que te pueda agradecer tu cuerpo diariamente, ¿ya? Eso es lo que nosotros recomendamos. Cuando somos jóvenes, nada, gaseosa, ¿no? Pura gaseosa. Y muchas cosas que van a malograr nuestro cuerpo, ¿eh? La gaseosa es muy mal. Son las 3 de la tarde con 37 minutos, 3 y 37 de la hora a nivel nacional. Bueno, queremos enviar saludos a todos los maestros de la provincia del Dorado, que están próximos a celebrar sus días. El 6 de julio es la fiesta, es el día del maestro, donde todos los maestros celebran su día. Bueno, quien le dio esto es Horacio Ceballos Gámez, ¿eh? Horacio, en homenaje a Horacio Ceballos Gámez, las luchas que se vienen dando del magisterio, pero en estos tiempos los dirigentes están un poco opacados. No hay esa fuerza, no hay esa unión, inclusive de los maestros. Todos estamos desunidos, todos jalamos nuestra agua a nuestro remolino, nos criticamos entre nosotros. Es lo que querían, todos quieren todos los gobiernos. Porque siempre la lucha del magisterio hacía las veces el costo de vida, protestar costo de vida, ¿no? Los abusos en las jornadas laborales, una serie de cosas que estamos hoy día, que están pisoteando nuestras leyes. Hoy más que no quieren subir más el jornal, ¿no? El mínimo vital, etcétera, etcétera. Muchas cosas, la verdad. Ahora en las entidades hasta estatales, semiestatales, pagan a los pobres trabajadores de lo que les vienen ganas. Y hay muchas empresas que están trabajando gente sin contrato, solamente de boca, ¿no? Y pagan una miseria. Muchos profesionales también se prestan. Falta de trabajo, ya pues caes en esa situación. Vete a estudiar 5 años conscientemente y no encontrar trabajo. Así están las cosas, amables oyentes. Bueno, hay que seguir adelante, hay que trabajar como sea. Si tienes tu terrenito, 2 hectáreas, 1 hectárea, no lo vendas. Trabajen, ahí siembren su cacabito. Ajá. Por eso, porque lo hagas, ayuda. Vamos a la música cuando, bueno...
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3 de la tarde con 43 minutos. 3 de la tarde con 43 minutos, la hora a nivel nacional. Alma Rebelde. Este tema para recordar con Sueño Pesadilla, ¿no? ¿Cuántos tuvieron Sueño Pesadilla? A ver, ¿cuál fue su pesadilla? A ver, mi amigazo Wagner Alba, a ver qué pesadilla tuvo. Nos estaba contando que tuvo una tremenda pesadilla inolvidable. ¿Y qué dirá nuestro amigo Carlos Cotrina? 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Sisfactura Web, la tecnología que su negocio se merece. 3 de la tarde con 50 minutos, 3 de la tarde con 50 minutos, la hora en todo el país. Hoy estamos jueves, ¿ah? Jueves 2, ya 2 de julio. Bueno, y hablando de este mes de julio, la ciudad de Lamas se viste de gala con su gran fiesta patronal. Más o menos 10 a 12 cabezones van a estar pasando en esta fiesta patronal en la ciudad de Lamas. Muy temprano, ya desde el día de ayer, se dio la primera pandilla, como dicen. Bueno, si será el albazo o inicio, como apertura de lo que va a ser esta fiesta, a lo grande, claro. Que cuando no, mi Lamas, celebrando su fiesta patronal, es a lo grande. Vamos a tomar ese huachado, vamos a tomar el indarachado, el huitochado, la chicha, el masato, todo gratis, todo gratis, y no vas a decir que vas a pagar un sol. Así se da la bienvenida a nuestros amigos visitantes. Nada de este de que está saliendo en el Face una situación tonta, ¿no? Que dice que los tarapotinos van a gorrear. No es eso, la fiesta es para todo el Perú, para todo el mundo. Allá se dan cita de todo el mundo. A saber, hay gente, cuando usted visite a las fiestas patronales de la ciudad de La Mata. Nosotros nos vamos el día de mañana, mediodía, estamos partiendo a la ciudad de Lamas. Bueno, no para festear todavía, no, en la noche todavía nos vamos a constituir, nos vamos a trabajar ahí en nuestra chacrita. Con esta lluvia, está hierba, ¿no? Hay que darle, hay que hacer algo por la vida. Bueno, saludos cordiales a todos nuestros amigos en Urcupata, ahí en Lamas, ¿eh? Siempre eso nos escuchan, llegan a esa parte, ¿no? A través de a través del internet, nos dicen que nos escuchan por esa parte de la provincia de Lamas, un caserío que se llama Urcupata. Urcu, creo, es cuello, ¿no? Pata es tu muela. Saludos cordiales también en El Descanso, ahí, recreo turístico El Descanso en la ciudad de los Tres Pisos.

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4: Un éxito reciente, tema con los arreglos musicales de Camil Producciones y con la autoría correspondiente de los hermanos Castillo Calle. Gracias, viene, el éxito se llama Final.

Estando ya a las 4 de la tarde con 7 minutos, 4 de la tarde con 7 minutos. Y el Mundial de Fútbol sigue su curso, ¿no? Sigue su curso. El día de ayer también partidos emocionantes, la verdad. A equipos, se ha visto a equipos que de verdad rinden, ¿no? Salieron eliminados, ¿no? Partidos eliminados. Velocidad se veía en este equipo, pero lo que más los partidos, por lo más que sean buenos, el rival se gana con goles, ¿no? Eso es lo que se ha podido notar el día de ayer entre los partidos de Inglaterra. El día de Inglaterra frente a Congo Democrático. Inglaterra 2, Congo Democrático 1. El día de ayer ya se fue esto, ya se fue a su casita. El día de ayer también Bélgica, este es un, ha sido un partidazo inmenso, ¿ah? Bélgica 3, Senegal 2. No se mereció irse este equipo. Todas las veces en los mundiales queda cuarto, hasta quinto, ¿no? Lugar queda este equipo de Senegal. ¿Qué tal? Buenos jugadores. Mané, hay uno, ¿no? Pero no jugó todo, ya no jaló, ya mejor dicho, ¿no? Mucho desgaste. Y el día de ayer también se dio, se quedó Estados Unidos ganando con la cuenta de 2-0 al equipo de Bosnia. Ajá, al equipo de Bosnia. Bien, así a grandes rasgos el día de ayer lo que se desarrolló los partidos del Mundial 2026. Son las 4 de la tarde con 9 minutos, 4, 9 la hora a nivel nacional. Más adelante estaremos dando a conocer qué equipos de fútbol están jugando a esta hora. Ah, y hablando también de deportes, se dio ya a inicio desde el día de ayer los juegos deportivos escolares, ¿ya? En diferentes disciplinas. Ahí mi saludo cordial para el gran poeta, ¿no? Que salió ganador en la disciplina de ajedrez. ¿Ah? Qué bien, adelante, sigue adelante y a seguir practicando este deporte muy importante para muchachos, para señoritas, niñitas, niños, jóvenes, hasta adultos, ¿no? Esto se divierte bastante, es para hacer funcionar bastante la cabeza, ¿no? Felicitaciones, entonces, yo le conozco nomás al gran poeta, alumno del sexto grado en la institución de 0274. Bueno, y se viene el día del maestro, nos preguntamos, ¿dónde lo vas a pasar? En Tarapoto, porque todos a las 12 ya, fuga, ya no se quedan, pues, hay que confraternizar, estimados maestros. Yo recuerdo, estoy ya laborando en este campo del trabajo, de la educación, 30 años. Qué bonito cuando yo ingresé el 95. Bonito, ¿no? Buena organización, coordinada. Pero ya, ahora ya es diferente. Como les digo, cada uno ya busca, jala agua para su remolino. A ver, profesor, ¿eh? Dice, ¿dónde va a ser? ¿En el Tumbao? ¿Cómo se llama el otro? El río, Ribereña, creo, no sé cuál es su nombre, de donde hay piscina, ¿no? Arriba. Pero más cerca te queda en el Tumbao, creo, ¿eh? Cerca a tu habitación, ¿no? Ahí nos vemos, ¿ah? Pero si sales tumbado, ya no sales, ya no sales. Pues te tumba, ¿ah? Bien, entonces nos vemos por esos lugares, a todos los maestros que se van a dar cita en los diferentes locales de acontecimientos sociales ahí que se van a desarrollar por el Día del Maestro. Muy bien, vamos a continuar con más éxitos musicales cuando son 4 de la tarde con 11 minutos, 4 y 11. Vamos a presentar este muy buen tema con la agrupación Grupo 5, Cúrame las heridas.

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programa hecho para ti, para que disfrutes, para que goces, para que olvides la pena, para que bailes, para que celebres cualquier acontecimiento en casita, ¿no? Escuchando el programa. Saludos cordiales a todos los amigos que están unidos a la señal de los 94.9 del Radio La Mega, los diferentes barrios de la ciudad de San José de Sisa. Así estamos. Bueno, sigue el tiempo sombrío, no hay amenaza casi de lluvia. Ojalá que mañana sea un día espléndido para todos los maestros que van a adelantar sus días, ¿no? Felicidades a cada uno de nuestros maestros y maestras. Vamos a continuar con más éxitos musicales a esta hora de la tarde, cuando son 5 de la tarde con 7 minutos, 5 y 7. Saludos cordiales en San Isidro, a toda esta linda gente por ahí, para el tumbao. Ahí están ya preparando el ambiente para lo que va a ser el día de mañana.

5 de la tarde con 13 minutos, 5 y 13. Bueno, y continúa el campeonato del deporte escolar en sus niveles de primaria y secundaria. El día de hoy se desarrollaron emocionantes encuentros deportivos de fútbol, ¿no? De fútbol, sí. Entre las diferentes instituciones educativas. Ajá. Ahí está, estuvimos viendo futuros valores del deporte sicino, ¿no? Hay que practicar el deporte, señores padres. Incentivar a nuestros hijos en cualquiera del deporte, sea varoncito o mujercita, que son el futuro de la alegría en los deportes que se practican en esta parte de la provincia del Dorado. Y la región San Martín, por cierto, este deporte universal que es el fútbol. Están imitando a nuestros niños, están imitando a los grandes del fútbol que están presentándose día a día en este desarrollo del campeonato mundial de fútbol. Ellos quieren imitar, ¿no? Qué bien, hay que imitar las cosas buenas, por cierto. Así es, hay que apoyar a nuestros hijos. Y también continúa esta noche hay básquetbol, futsal, también creo, ¿no? Por ahí va. También tenemos voleibol masculino y femenino. Ajá. Entre primaria y secundaria, nos imaginamos también esto. No tenemos la programación, pero así será. Creo que también está transmitiendo Radio La Mega, no sé, pues ahora dicen. Si estoy en lo bien, ¿ah? Estaba escuchando, viendo por ahí el grupo de un medio de comunicación transmitiendo en el Estadio Municipal Eladio Tapujima. Quedan todos invitados, entonces estos encuentros se desarrollarán en el Colegio Manuel Antonio Menzones Muro. Vaya a alentar a su equipo favorito, ¿ah? Sin estar insultando, nada. ¡Ah! ¡Viva! Y ahí vuelve. Si pierdes, pues vas a esta canción. Eloy, perdiendo ya me voy. O Eloy, ganando ya me voy.

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5 de la tarde con 48 minutos, 5 y 48. Bueno, amables oyentes, hasta aquí mi participación correspondiente al día de hoy. Hoy estamos jueves 2 de julio, ya 2, ¿no? El número 2 del mes de julio, pasamos ya el medio año. Mes número 7. Bueno, esperando que este mes sea de mucha felicidad, de mucho regocijo. Que le vaya bien a todos, ¿no? Que vaya bien sus propósitos y así llegar al fin de mes, pues, con nuestra ambición de haber hecho las cosas muy buenas, ¿no? Volveremos a estar con programa mañana. Tenemos una actividad muy grande. El día lunes, bueno, voy a estar de viaje. Voy a cultivar mi chacrita, pues, por ahí, ¿eh? Tengo mi chacrita. No, el sueldo no da ahora, no da. Es una miseria. Estaremos, pues, el martes. Espero que me soporten. El martes a partir de las 3 de la tarde. Por hoy, gracias mil por su sintonía. Mañana se encarga, dejamos, le pagamos ya 50 soles al Robotín para que dirija el programa el día de mañana. Va a estar programadito y así estar justamente con la radio del 94.9, Radio La Mega, juntamente con ustedes y acompañándoles todos los días. Chao, chao, pases un feliz día.

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1: Radio La Mega 6:04.

lo baila. Y eso va para Vicente Morales. Para mi gente de Rioja. Y eso va para el restaurante Mireya.

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Ahí está la gente de Las Palmas en su fiesta patronal con los alegres de Agua Blanca.

0: Reyes. Y nos vamos para todo el Perú con Los Alegres.
1: En Radio La Mega, 6:08.

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1: En Radio La Mega, 6:14.

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1: En Radio La Mega, 6:20.

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1: Radio La Mega, 6:57.